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Y un saludo para todos los policías celestiales, al compa Quijano, a Redondo, al jefe Julio García y al primazo del DF. ¡Sí!

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Muchas gracias, Señor. Gracias, Dios mío. Gracias. Muchas gracias.

que está sentado en el trono y al Cordero, sea la alabanza, la honra, la gloria y el poder por los siglos de los siglos, porque tú fuiste inmolado y con tu sangre nos has redimido para Dios de todo linaje y lengua, pueblo y nación.

concederá, porque en ti ha confiado. También dices que por nada debo de estar afanosa, sino que sean conocidas mis peticiones delante de ti, en toda oración y ruego, con acción de gracias. Y tu paz, que sobrepasa todo entendimiento, guardará mi corazón y mis pensamientos en Cristo Jesús. Por eso, Señor, puedo echar toda mi ansiedad sobre ti, porque tú tienes cuidado de mí. Te doy gracias, Señor, porque tú eres fiel a tu palabra.

Gloria a Dios, gloria a Dios, gloria a Dios. Mis orejitas madrugadoras, muy buenos días, muy buenos días y muy buenos días. Un saludo a todos mis orejoncitos y mis orejoncitas que ya están listos para escuchar cantares. Les mando un saludo. Hoy viernes 3 de julio, en vísperas de un día festivo, un día de gala, de viernes de gala en Estados Unidos, el 4 de julio, 50 años de 250 años de independencia. Muy bien, y celebra de muchas maneras. Mi hijo Min, él es ciudadano americano.

Gracias, gracias. Muy bien, Vitoriano. Muy bien. Y mi hijo Min, mañana su gran concierto cantata. Y va a haber abundancia de fiestas. Ya me imagino que mañana tendremos de fondo, en vez de un fondo musical, un fondo de cohetes, ¿verdad? Porque ya están los cohetes al orden del día. Porque mañana.

es un gran día de celebración. Nosotros contentos y felices, ¿cómo no? Y mañana es el día 4 de julio, ya estamos allá con la ayuda de Dios. Muy bien, les saludo con mucho gusto esta mañana a todos ustedes, deseándoles muchas, pero muchas y otras poquitas, muchas de bendiciones. Saludos, gente, muchas felicidades. Muy bien, vamos ya a iniciar nuestro preludio. Pero ya tengo aquí muchos nombres que quiero dar la bienvenida, pero primero vamos a escuchar un himno devocional. Y el himno devocional el día de hoy lo vamos a escuchar en labios de mi patrocinador, mi hijo Min. Un saludo para mi hijo Min y para María en Casa de Gracia, en Harlingen. Mi hijo y María se andan bañando, cambiando y peinando, porque ahora sí, mañana es el día. Ayer decía yo, ya no más mañana y ahora. No, ya no, porque ya mañana es el mero día, Muy bien, vamos a escuchar un himno devocional. Y este himno es un himno, podía yo decir, que es de mi hijo y es mío, ¿verdad? Es un himno que yo escribí, pero él lo canta. Y él dice, el papá compone los himnos y yo los descompongo. Bueno, pues él canta este himno que se llama Otra Vez. Le doy gracias a Dios por mi hijo. Desde niño él se inspiró mucho, sin duda, en nuestro ministerio, ¿verdad? Y a mí me da mucho gusto, hasta ahora yo digo que yo lo admiro mucho, amigo, como predicador. A mí me han dicho, que le gusta, si usted fuera joven otra vez, Piña, le gustaría ser el Ben Piña que llenaba los auditorios con sus cantatas, con sus programas de radio, con sus cantares. Le digo, no, si yo volviera a ser joven otra vez, yo quisiera ser un predicador como mi hijo Min o un papá como mi hijo Elios. Eso yo admiro mucho a esos dos hijos míos. Y mi hijo Ben, que ya él está a mi lado, yo estoy pensando en mi futuro. Y yo le doy gracias por lo que Dios ha hecho en el pasado con mis hijos y también lo que Dios hará en el futuro. Muy bien, esos tres hijos tengo yo, el pasado, el presente y el futuro. Muy bien. Y mi hijo Min ya ha sido usado por Dios en gran manera. Un gran predicador, un gran evangelista, también compositor. Y Dios lo ha bendecido mucho, mucho. Ha tenido sus problemas, sus dificultades, y por eso me gusta este himno, porque dice otra vez Dios le da a mi hijo otra oportunidad. Y como Dios lo usó en sus actividades pasadas, mañana inicia una nueva fase dentro del ministerio en sus manos, y va a ser tan bendecido como fue anteriormente. Entonces, le doy gracias a Dios por mi hijo, por su esposa, por su ministerio en Casa de Gracia y por este ministerio que mañana inicia conciertos y cantatas. Gloria a Dios. Entonces, yo digo, Señor, usted ha bendecido a mi hijo siempre. Le pido en el nombre de Jesucristo que lo vuelva a usar otra vez.

0: la participación de Mico Min, el que estaba cantando de nuestra humilde cosecha otra vez. Y otra vez lo que yo le pido a Dios, que esta nueva fase del ministerio de Mico Min tenga más éxito que las veces pasadas, y que se manifieste el Señor en su ministerio como lo hizo ayer, que lo haga otra vez. Es todo. Saludos, gente. Esta bonita mañana les saludo con mucho gusto. Le dije a mi Comín que hoy pusimos el programa a nombre de él y de María, con motivo de tan cercano su actividad el día de mañana, y para echarle todas las ganas. Mañana es un programa a nombre de Lope, y le agradezco mucho mañana es Vicky Vázquez, muy bien, y el domingo es Lope, Lope, exactamente. Bueno, pero como quiera, le toca mañana a mi hijo, a Vitoriano, y el domingo le toca a Chaito, muy bien. Pero gracias a Dios por sus bendiciones, y por eso el día de hoy yo dije, pues lo acomodamos, amigo, para que le eche muchas ganas y podamos hacer muchos anuncios, muy bien. Saludos aquí en Cantares esta bonita mañana, y ya tengo aquí un número de orejoncitos y orejoncitas listas para escuchar Cantares hoy viernes. Yo siempre, todos los viernes, le pido a Dios que llegue a su casa un cheque con bastantes números, ¿verdad?, y todos a su favor, pidiéndole a Dios por nuestros proveedores y proveedoras, que los premie por ese esfuerzo, y nuestros soles tan calientes, ¿verdad?, y nuestros trabajadores, nuestros obreros, nuestros proveedores, trabajando con días casi ardiendo. Pero yo sé que más que el calor del sol inclemente, es el ánimo lo que arde por dentro, las ganas de trabajar en bien de nuestra familia. Y le pido a Dios que cuide a todos nuestros obreros. Las leyes hay que respetarlas, pero sentimos como que esta vez las leyes han sido aplicadas de una forma muy drástica. Pero le pedimos a Dios que los bendiga, y yo pido a Dios que todos ellos sean cubiertos con las alas de protección y de amor de Jesucristo, y que los cuide y los bendiga y los ayude, que así sea. Muy bien, bueno, pues vamos a seguir esta bonita mañana con nuestro programa Encantados de la Vida, ¿verdad? Pero vamos a saludar ya a muchas orejitas que están aquí listas para escuchar Cantares en esta bonita mañana, Saludos a todos, muy bien. Hoy la primera es una difusora madrugadora, Osana Radio. Saludos, bendiciones, Dios lo bendiga. Osana Radio con dos frecuencias, la 100.9 FM y la 94.7 FM, cubriendo el sur de Reynosa. Ándele, un saludo muy especial para Mayorga, y gracias, Dios te bendiga por ese ministerio que se amplía. Es todo. Chávez Rubén, allá en Juan Rincón, ora por nosotros, Rubéncito, para que mañana mi hijo me tenga gran éxito. Evita Herrera, bendecido viernes. Elizabeth Reyes, good morning, brother Piña, happy 250 America, happy 4th of the July, seguro, mañana, día de la independencia, 250 años de independencia, saludos y compartido, es lo mero, eso, Chávez, muy bien. Elizabeth Peña, buenos días, compartido. Ándele, ándele. Héctor Valdés, bendecido viernes, Pita, y ha compartido, y ya sé que tú compartes a nivel industrial. Dios te bendiga. Jesús Hernández, al aire, Samiro, Radio da 100.5 FM y sus enlaces. Y ya se andan bañando, cambiando y peinando, porque ahí viene la celebración del sexto aniversario de esta difusora. Oiga, y también ahí en Galeana se abrió la tierra, ¿eh? Ahí también hubo manifestaciones de esos sismos naturales que han estado azotando nuestro planeta. Bueno, más bien es el mismo planeta. Dicen que está pidiendo auxilio porque lo hemos olvidado, lo hemos maltratado y no lo hemos cuidado. Bueno, pues un saludo por allá también en Galeana, que también ahí se abrió la tierra. Oremos por todas estas manifestaciones, que Dios tenga misericordia de nosotros, y especialmente por los hermanos de Venezuela. Muy bien. Sandra Ruth Morales, buenos días, Piña. Bendiciones, gracias por cada programa de Cantares. Me bendice escucharlo. Gracias, Sandrita, muchas gracias. Me haces muy feliz, y siempre que veo tu nombre llegan a mí gratos recuerdos de tu Señor Padre y de Cuquita, que se acaba de ir a la presencia de Dios y ya está con tu papá glorificando el nombre del Señor. Elvirita Telles, buenos días, bebía. Esa radio escuchas e intercesores, así como me gusta eso, Elvirita. Me gusta que sea usted agradecida por esos hermanos que siempre oran por nosotros. Pido oración, al rato salimos para Houston, a los 15 años de nuestra sobrina. Enviamos felicitación, hoy empieza su edad de las ilusiones. Y sobrina, ándele, cómo no, un saludo, la edad de las ilusiones, la edad color de rosa. Saludos, Elvirita, y mucho cuidado en el camino, y por el camino con quien vaya, no vayan riñendo, no vayan riñendo por el camino. Odile de la Cerda, al rato le ponemos un himno a la quinceañera. Muy buenos días. Bendiciones para todos en su bonito programa de Cantares, es todo. Gracias. Muchas gracias, Odilia. Gilberto Rosas, mi amigo. Bien, saludos desde Carboneras. Saludos, cómo no, con mucho gusto. Y te da gusto cuando oyes que yo digo que Elvirita le saluda a todos los intercesores que tú y Misael García de Linares encabezan este grupo. Y gloria a Dios, porque Dios sigue contestando las oraciones de sus hijos. Marimar Pérez, muy buenos días, bebía. Que Dios lo bendiga siempre. Feliz viernes. Y cómo no, muy bien. Elvirita Telles, Leila Grimaldo. Parece que así se llama la quinceañera. Leila Grimaldo. Muy bien. Chávez Rubén, me envía saludos. Claro que sí, como no, Dios te bendiga. Susy Arroyo, saludos, felicidades a mí y a María, que ya mañana el evento con Gino, seguro que sí, superando el gran momento, que lo pasen por las redes. Sí, no, no, mañana vamos a pasarlo también, yo lo voy a transmitir en mi celular para que salga lo de cantar. Digo, Vitoriano, que él va a hacer acto de presencia con todo su equipo para transmitir también, o sea, el programa de mañana. En la tarde, como va a comenzar a las 6 de la tarde, va a ser presentado exactamente como en esa misma frecuencia que están oyéndoles de Cantares, ¿eh? Con la ayuda de Dios. Muy bien. Bueno, pues un saludo para todos, encantados de la vida esta bonita mañana. Y pues hablando de ese evento, aquí tenemos a mi hijo Min, que nos va a platicar cómo está todo el asunto.
1: Muy buenos días, Cantares, les saludo a la voz de Min, aquí trayéndoles anuncios de nuestros conciertos y nuestras cantatas. Esta cantata será julio 4, día de la independencia de Estados Unidos, en San Benito. Es más conocido como el Pavilion, y la dirección es 705 Norte Bowie Street. Julio 4, día de la independencia, ahí les esperamos, hagan planes. En San Benito, en La Resaca, 705 Norte Bowie Street, en San Benito. Les esperamos.

Mañana, ya saben, mañana este gran concierto, y Dios premie y bendiga, amigo mío, como lo ha hecho en otras ocasiones, yo decía en su himno devocional, este Señor lo bendiga otra vez, así como estaba cantando. Muy bien, pues un saludo para todos y ya estamos aquí listos para echarle muchas ganas a nuestro programa el día de hoy. Yo les saludo con mucho, pero con mucho, mucho. Yo un poquito de mucho gusto a todos ustedes, deseándoles que Dios les conceda muchas bendiciones a todos y a cada quien, ¿eh? No se les olvide que esto será mañana a las 6:00 p.m. con la ayuda de Dios. Mañana Victoriano, él les va a echar mucha gana también, agradeciéndole a Vicky. Victoriano mañana es Vicky Vázquez, y el domingo sí es a López, que ayer tuve el honor de darle un abrazo y me invitó a una merienda bien sabrosa con unos bisquites con mantequilla, que quien pescara uno en este ratito. Y claro, estábamos ahí cuatro, ya saben que andamos siempre trabajando en la obra de Dios, mi amigo Eloy, inseparable, con otro gran apoyo de nosotros, como es Lupita González, y López, que recién desempacado de por allá de Indiana, y dijo que él se iba a quedar mejor no sé cuántos días, bueno, pues gloria a Dios. Pero mañana, pues ahí lo vamos a llevar la cantata también, vamos a gozarnos mañana, los cuatro vamos a ir con la ayuda de Dios, muy bien. Y y también San Benito se sigue vistiendo de gala, porque mañana va a estar, el domingo a las 10 de la mañana va a estar Enrique Bosques y Débora, su esposa, en una gran actividad con la pastora Oralia Becker, ¿eh? Ya tenemos la dirección y todo, al rato vamos a darles más información. San Benito de gala, con programas como el de mañana, la cantata, el cantata concierto en la resaca de ahí de San Benito, y conmigo me echándole muchas ganas. Y luego el domingo continúa la fiesta ahí en San Benito con Enrique Bosques cantando y Débora predicando. Ya saben ustedes cómo canta Enrique, y Débora es un espectáculo garantizado en el púlpito, especialista en señoras. Ya tiene muchas reuniones de damas, y yo sé que ahora se va a gozar ahí con mi amiga Oralia Becker, que yo le mando un saludo, y al rato le damos santo y seña. Muy bien. En Garlington, Texas, en la Casa de Gracia, que el día de hoy es nuestro patrocinador, allá son las 7:00.

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Buenos días, muy buenos días. ¿Cómo han estado, gentes? ¿Han estado bien? Qué bueno, me da mucho gusto. Esta mañana aquí estamos contentos y felices para hacer llegar hasta ustedes la alegría de cantarles hoy, viernes, día de cheque grande, que así sea. Y ya mañana la gran actividad de mi comín allá en Meritito, San Benito, mañana con la ayuda del Señor, pero todavía hoy vamos a disfrutar del programa que precisamente es a nombre de mi hijo Min y de María y Casa de Gracia. A nombre de ellos llega a cantar esta mañana para todos ustedes. Hace rato les dije buenos días, pero ustedes estaban como gatitos o gatitas recién nacidos. Tenían los ojitos cerrados, pero ya los abrieron ya y ya están listos oyendo cantar esta bonita mañana. Un saludo al buen número ya de oregoncitos y oregoncitas que están conmigo aquí en Cantares. Saludos y muchas gracias a nuestros patrocinadores, que también son los organizadores del gran evento cantata concierto en La Resaca, allá en San Benito, en la ciudad de La Resaca y el Puente del Amor. Saludos a todos, contentos y felices. Muy bien, y pues vamos a continuar con Cantares, y para continuar con Cantares, con ustedes, el primer devocional de la frontera.

Señor, estos momentos al estar ante tu presencia, te doy gracias por la bendita oportunidad que me concedes estar delante de ti, mi gran Señor. Gracias por tantas bendiciones que tú has concedido a mi familia. Bendiciones que yo he disfrutado como padre de familia. Y también porque mi familia forma parte de otra gran familia que es mi auditorio. Padre, que cómo he sido bendecido. Yo te doy muchas gracias. Y esta mañana yo te doy gracias por el ministerio de mi hijo mío. Él continúa y, Señor, en medio de problemas y dificultades que él ha vivido, mi hijo continúa de pie. Y me da mucho gusto por verlo renovar una nueva etapa de su ministerio. Y te pido que sea altamente bendecido este programa que comienza ya mañana. Sin duda que no solo está pensando en él, está pensando en tantos ministerios musicales, amigos de él, que ahorita Cantares no les ha dado la promoción que lo hemos hecho por 50 años. Pero ahí están todavía. Como quiera, aquí a través del programa los escuchamos. Pero las cantatas, los conciertos, prácticamente estaban sepultados. Pero amigo mío, los desentierra, los desempolva y los echa a andar. Y yo le auguro muchas bendiciones. Este himno que vamos a escuchar en el preludio, Quiero Florecer, es un himno de él y mío, porque este himno yo lo escribí cuando él me regaló un póster muy bonito con una flor entre el lodo, entre el cieno, que es la rosa de Sarón, que así crece entre el cieno, y decía el póster, quiero florecer. Y ahí me inspiré yo para escribir este himno, y yo le pido a Dios que así como la rosa de Sarón crece en los pantanos, él hace crecer las flores donde sea su santa y bendita voluntad, y también hace crecer los ministerios. Y en esta ocasión yo le pido a Dios, haz crecer el ministerio de mi hijo mío, Señor, como lo plantaste en otras ocasiones y floreció, que también en esta ocasión florezca en este nuevo campo de batalla.

Esto era la participación de mi hijo Min. Estaba cantando de nuestra humilde cosecha, un himno que él provocó, porque él me regaló un póster, como les platiqué, con una flor entre el lodo, entre el cieno, y decía, quiero florecer donde... Yo quiero florecer donde me hayas plantado. Me gustó para un himno y efectivamente... Y...

0: Me da mucho gusto esta mañana estar viendo el futuro.
1: Así es, de una manera muy bonita que Dios está tratando de abrir esta puerta para poder seguir echándole ganas.
0: Una nueva etapa, hijo.
1: Sí, pues no es nueva, me la estoy copiando.
0: Sí, bueno, porque, contigo es otro trabajo. Yo sé que tú siempre has sido una bendición, has compartido conmigo siempre, yo te debo mucho a ti, pero y ahora que estás al lado de María, una pareja que están sirviendo al Señor, y yo espero que esta ocasión revivas esos exitazos tremendos que tuviste. Pero ahora, como dices tú, junto conmigo, la verdad.
1: Así es, porque Cantares y yo somos de la misma edad. Crecí donde había micrófonos y bocinas y todo esto, pero recuerdo muy bien Cantares Juveniles, que era una de las cantatas más apreciadas por la juventud, y también las grandes cantatas que tuvimos como en el Cinema 70, varios lugares donde pudimos estar nosotros participando como la tribu de Judá, pero ahora tomando las riendas para comenzar estos conciertos, cantatas, y pues usar los ministerios que están en los conciertos, cantatas, y pues usar los ministerios que están en el suelo.

0: A todos ustedes que van a estar participando juntamente conmigo, y ya la mitad de la gente que va a participar ya están aquí en Harlingen, y estamos esperando la otra mitad, y ya para el sábado estar listos.
1: Y aunque no sea para mañana.
0: Así es, ya el día de mañana a las 6 de la tarde vamos a dar al principio, a la mera hora, porque tenemos el tiempo bien, pues tenemos bien tupido el horario.
1: Muy bien, hijo, y mañana pues un día sumamente importante en el país.
0: Así es, 250 años de independencia, no se dice fácil eso, pero son grandes años donde pues este país ha tenido grande libertad.
1: Y esas libertades se han costado sangre, sacrificio, y tú formas parte de eso porque tú eres un veterano.
0: Así es, es un privilegio y un honor que haya servido yo en la Navy, y le doy gracias al Señor que me da ese gran privilegio como soldado de aquí de Estados Unidos, también como soldado en la fe, para echarle muchas ganas.
1: Así es, hijo. Bueno, pues entonces, sin duda que al rato vas a volver a llamar para saludar al auditorio.
0: Así es, quiero saludarlos y quiero dar la dirección, y una vez más, que nos apoyen. Ya muchas personas nos han hablado, pero usted que todavía no ha decidido, espero que haga la decisión de estar con nosotros.
1: Muy bien, digo, ahí vas a tener gente muy distinguida, de los de Cantares, ya está aquí, López.
0: Es todo, me da mucho gusto, es gran amigo, y qué bueno que viene para estar apoyándonos.
1: Y Enrique y Débora están aquí en el Valle, el domingo van a estar en una actividad ahí en San Benito, y Enrique me preguntó exactamente con Santo y Seña dónde está la resaca, y leí en su pensamiento que van a estar ahí también apoyándote.
0: Dios permita, les mando un saludo, un abrazo bastante a Enrique y a Débora, que los aprecio mucho, y van a estar con la hermana Barker, ahí en San Benito, y espero que pues tengan una bendición bien grande de poder participar del púlpito de esa iglesia, y yo sé que van a ser una bendición.
1: Okay, entonces San Benito va a ser premiada, y todos los que vayan endulzados.
0: Así es, nos dieron dulces, Sergio Hernández, Marisela Chong, nos obsequiaron dulces que vamos a estar participando nosotros ahí en la cantante, vamos a estar repartiéndolos.
1: Sí, y también la invitaste a ella.
0: ¿Mande?
1: También invitaste a Marisela.
0: Sí, la invité a Marisela, bien amiga de Aleida, a través de Aleida, Piña, mi hermana, pudimos conectarnos con Marisela, y Marisela con Sergio. Total, es una cadenita que Dios está utilizando para bendecir al pueblo de Dios.
1: Inolvidables, nueva vida con mucha vida.
0: Así es, y tenemos un grandes recuerdos de nueva vida, y ahí todavía ellos participando, no como música, pero como participando para que el pueblo de Dios sonríe.
1: Oh, hijo, entre las cosas que Dios te va a conceder en esta nueva etapa, a lo mejor vas a desempolvar ministerios. Yo pienso que un día a lo mejor vas a tener en el marco musical a Nueva Vida y a otros ministerios que prácticamente pues ya están retirados.
0: Así es, ya hablé con varios de ellos, el grupo Belén, donde está Javier Carrizales, el grupo Ministerio, con Noé Acevedo, los Acevedo, y pues he estado hablando con varios músicos que son de la etapa de Cantares de las Cantatas, y con mucho gusto dicen que van a querer participar.
1: También otro que está listo para cuando le llames, Fernando Ávila.
0: Sí, y Fernando, no se diga, este nuevo ministerio que se levantó ya con nuevas canciones tan bonitas que las que escribe él, y espero que muy pronto podamos hacer un evento donde él participe.
1: Felipe de Jesús y otros muchos más, yo sé que vas a remover el agua.
0: Es todo, me da mucho gusto que se está removiendo el agua, y decía la palabra que bajaba un ángel que removía el agua, y el primero que le entrara era sano, así que espero que todos aquellos que le entren, para que sean sanos.
1: Van a ser bendecidos.
0: Así es.
1: Ok, pues al rato espero que vuelvas a llamar.
0: Ok, pues te quiero dar la dirección de la resaca, es el Pavilion 705 Norte Bowie Street en San Benito. El día de mañana a las 6 de la tarde, ahí los esperamos.
1: Ok, pues déjame poner a un hermano que tengo aquí, que se sabe mejor que tú la dirección.
0: Okay.
1: Y esperamos a

0: Trato de volverte a escuchar.
1: Así será.
2: Muy buenos días, Cantares. Les saludo a la voz de Min aquí, trayéndoles nuestras actividades y nuestros planes que tenemos para el futuro. Y pues el Julio 4 es el futuro. Es donde vamos a estar nosotros en La Resaca, en San Benito. La dirección es 705 North Bowie Street, Julio 4, Día de la Independencia de Estados Unidos. Ahí les esperamos, este concierto cantata para la honra y gloria de Dios.

Es todo. Bueno, pues ya saben, eso será parte del marco musical mañana, con el Dios, allá en la resaca de San Benito, con el Dios del Señor. Muy bien, salud para todos. Y vámonos al tema del año, pero primero déjenme saludar aquí ya a más orejitas que están con nosotros. Un saludo para Amandis Becerra, saludo desde Guadalupe, Nuevo León, aquí escuchando su programa. Ven mía, muchas bendiciones para usted. Gracias. Radio Cristiana Vida Nueva, allá en Valle Hermoso. Saludos, Estelita, a ti y a todo tu equipazo de Radio 92.5 FM. Moisés Durán Hernández, de allá de Radio Amanecer de General Terán, la 88.3 FM. Gracias, mis orejitas madrugadoras, mis difusoras, también, que son madrugadoras juntamente con Cantares. Gracias. Anastasio Lugo, gloria a Dios, de tal palo es la Talestía. Saludos. Ándale, te saluda Anastasio y dice, con eso de que tal palo, Talestía, como eres mi hijo, pues que es una astillita de ahí. No, tú eres una parte muy importante, hijo, en el Ministerio de Cantares, tú y tu hermano Eliud, que es el que se encarga aquí de mi equipo, y también ya está formando parte como guarura, y bendición siempre ha sido como participación de la tribu de Judá. Yo creo que también él va a estar ahí mañana. Bueno, y mi amiga Adriana y Maggie andan en un viaje, también a Leida. Sí, pero como quiera, un saludo muy especial para México, y mañana esperamos muchas bendiciones. Higinio Hernández Ponce, gracias por Radio Misionera Giret, la 103.3 FM de Astla, de Terrazas, San Luis Potosí. Juan Camero, buenos días, Piña, ya enlazado por Radio Milagro. Gracias. Macario Sánchez, ya con por radio de la 88.9 FM de Río Texas, y por Radio Provisión Reynosa. Es todo, gracias. Dice Moisés Durán, dice, damos gracias a Dios, hoy estamos cumpliendo un año más de vida. ¡Oh, qué bien! Ahorita te pongo un saludo bien especial para ti, y voy a pedirle a Nancy que te dé un abrazo, pero al ratito, todavía no, Nancy, cálmese, al ratito. Muy bien, vamos a escuchar el tema del año, y el tema del año lo vamos a escuchar en labios de el inolvidable Mariano Pérez. Ayer yo anduve una hora perdido, fui a buscar a mi amigo Moy y lo hallé y nada que lo busqué, no fue posible. La persona que me iba a llevar, le llamé 10 veces y no me contestó, y después ya más tarde me llamó diciendo que le perdonara, que llegó del trabajo muy cansada y que se acostó y que se quedó bien dormida, y a mí que me como un león, chulo, no es tan feo. Pero la chaparrita, la esposa, y la que fue la esposa de Mariano Pérez, que ayer saludé a su único hijo que tiene, y a Marisela, su eterna compañera. Cómo no, me estaban esperando con un chocolate y un taco de nopalitos, que cálmela. Gracias, chaparrita. Muchas gracias, te agradezco de todo corazón. Muchas gracias tus atenciones, y también a Marisela, y también su la ofrenda de las dos. Muchas gracias, Y aquí vamos a escuchar de las voces del recuerdo a Mariano Pérez. Mariano también muy amigo de mi hijo Min. Muy travieso los dos. Yo los regañaba cuando se juntaban. Pero como quiera, un saludo bien especial, y vamos a escucharlo con el tema del año. Pero antes recordemos las palabras de Jesucristo: será predicado mi evangelio del reino por todo el mundo, por testimonio a todos los gentiles, y entonces vendrá el fin.

No, sí, es el himno que yo había programado, déjame ver, porque se me hace que no es, pero es el himno que aquí aparece como Cristo ya bien. Ah, no, perdón, tenía el número 7 y el que queremos es el número 8. Bueno, y un saludo bien especial para todos, aquí en Cantares les saludo con mucho, pero con mucho, mucho, y otro poquito de mucho gusto. Ahora sí, aquí está Mariano, complaciendo a la gran familia, ya estamos allá.

0: agradecer la participación de inolvidable Mariano Pérez de las Voces del Recuerdo y de su propia cosecha, el tema del año. Bien contentos y bien felices esta bonita mañana. Saludos, gentes. Yo les saludo con mucho, pero con mucho, mucho y otro poquito de mucho gusto, deseándoles que Dios les conceda ricas y abundantes bendiciones. Es todo. Saludos. Yo esta mañana estoy muy contento de cómo Dios nos ha estado bendiciendo. Y gracias a Dios, porque ya se aproxima el día de mañana con el gran concierto de Mijo Min. A ver, Mijo Min, échele ganas y dígale a la gente cómo está todo el asunto.
1: Buenos días, Cantares, una vez más aquí trayéndoles anuncios y actividades de nuestro ministerio. Y pues queremos darle gracias a Cantares por darnos esta oportunidad de poder exponer nuestras actividades. Y la actividad que quiero poner en énfasis es julio 4. Este julio 4 que viene, el Día de la Independencia en Estados Unidos, vamos a tener nosotros un concierto cantata en San Benito, en La Resaca. Es más conocido como el Pavilion. La ubicación es 705 Norte Bowie Street en San Benito. Es el día 4 de julio, un día de la independencia. Espero que hagan planes y nos acompañen. Ya nos donaron dulces, va a haber dulces para aventar para arriba, pero lo vamos a aventar en bolsita para que no caigan al piso. Espero que ustedes quieran endulzar su vida, pues acompáñenos el julio 4, ahí los esperamos en La Resaca en San Benito, en el Pavilion 705 Norte Bowie Street. En San Benito, ahí los esperamos. Gracias,
0: Andrés. Esto digo, muchas gracias. Y a ver, dulces, para podrir los tres dientes que me quedan. Cada quien vivamos la etapa que estemos viviendo. Usted se hizo viejo como yo, presuma de que es viejo, ¿verdad? Así como cuando era joven. Yo cuando era joven, qué bárbaro. Yo me peleaba hasta con un león como San Sansón, y con mis propias fuerzas yo lo mataba, y presume tanto uno de joven. Bueno, de viejo también. Tú escuchas a un anciano decir: mire, amigo, yo tengo 87 años y todavía, mire, tengo tres dientes, pero son originales, originales. Bueno, ya ve, hay que presumir, pero Mijo Min quiere pudrir dientes con los dulces que va a dar mañana. Pues bueno, echamos ganas en el nombre de Dios, aunque se pudran los únicos tres dientes que nos quedan. Muy bien, saludos a todos, contentos y felices. Saludos para mi amiga allá en Reynosa, la directora de la radio le heredó su señor esposo Leobardo Reyes. Un saludo bien especial para Rosy allá en Reynosa, y dice que le saluda a su madre y a sus hermanas Carizales y a Lidia Martínez de Huelaco, Texas. Me da gusto saludarte, Rosy, hace rato que no te veía por aquí. Ánimo, seguro. Y vamos ahora déjenme darles la dirección donde va a estar el domingo. Va a estar ahí, va a estar Débora y Enrique. Le dije a mí el día especial para San Benito con programas de gala. Mi hijo Min mañana en el concierto, y el domingo Enrique cantando y Débora predicando en la iglesia Centro de Alabanza y Poder, con mi amiga la pastora Oralia Barker. Le mando un saludo. Esta es la dirección para su GPS: 297 South McCollum. Otra vez, 297 South McCollum, en San Benito. Y este es el teléfono para más información: área 956-320-4042. Otra vez, pastora Oralia Berger, área 956, teléfono 220-40-42. El domingo tendrá de una participación de gala, porque Enrique cantando y Débora predicando son un espectáculo garantizado. Los invito a que no se la pierdan. Otra vez la dirección: 297 South McCullough en San Benito. 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Vayan a gozarse, a escuchar a Enrique y a Débora el domingo. Muy bien, seguimos contentos y felices esta bonita mañana, y se va el saludo hasta Terán, donde mi amigo Moy está de plácemes de manteles largos. Ahora sí, Nancy, ahora sí, ya hace rato usted estaba ya abrazándolo. No se adelante ni abuse. Le voy a pedir que le dé un abrazo a Moy de parte de cantar, esa parte de su servidor. A mí me da mucho gusto ser amigo de ustedes. Yo estuve en la quinceañera, allá que la celebraron en grande en Tampico, allá fui con ustedes. Y cada Navidad nos hemos visto, Dios ponga los medios para que esta Navidad que viene también. Pero como quiera, yo les mando un saludo. Y el día de hoy, de manteles largos, Moy. Bueno, ya saben, Nancy, un abrazo, pero no más uno. No abuse, evite el exceso. Y aquí está el Fernando Ávila saludando a Moy allá en Terán. Y se llama Celebrando tu Cumpleaños. Y también a la sobrinita de mi amiga Elvirita, que dice que también van a celebrar en grande, salen hoy para allá, para Houston, a los 15 años de esta jovencita, y al rato le vamos a poner un himno apropiado de 15 años también. Muy bien, Fernando, échele muchas ganas, y aquí está cantando y felicitando a mi amigo Moy, allá en General Terán. Muchas, pero muchas felicidades, Moy, que te apapachen, disfruta. Tú tienes una iglesia muy agradable, una familia muy bonita, tu señora esposa te trata maravillosamente, y que no se le olvide el pastel de piña. Ya estamos allá.

Es la participación de... Estamos escuchando a Fernando Ávila, saludando el día de hoy a mi amigo Moy, allá en General Terán, que está de plácemes, de manteles largos. Lástima, no sé si pasas para acá, para Estados Unidos, pero si tienes visa, te invitamos mañana a la cantata que va a celebrar mi hijo Min allá en Bronzeville. Ya sabes, estás invitado, ojalá que te fuera posible. Bueno, pues un saludo. Vamos a escuchar a Betelísimo, que va a cantar Linda Quinceañera. Estuve buscando un himno que yo copié de Facebook y lo canta muy bonito. Es un himno mío, pero lo hallo, y nada que lo busco. Me lo dejó Chaito por aquí, pero no lo encontré ni en Betel ni en Chaito, ¿eh? Pero bueno, a ver si ya me pongo mejor de acuerdo con Chaito, un himno de mi cosecha que hable de quinceañera. Pero se llama Linda Quinceañera, y le saludamos a la quinceañera de la semana, que está de mantel, se llama Leila Grimaldo, de manteles largos, y allá van a esa fiesta la familia. Les mando un saludo, y aquí está Betelísimo saludando a la quinceañera de la semana. Muchas, pero muchas, muchas, y otras poquitas de muchas, de felicidades.

0: Era la participación de Veterísimo, saludando a la quinceañera de la semana, muchas, pero muchas, muchas, y otras poquitas de muchas de bendiciones. Saludos a Lucio Garza, por allá en El Venadito, primo de Martín, el de Blanca. Saludos. Rosalinda Piña, extendiendo el brazo lo máximo posible para alcanzar el manto de Jesús, con el programa a las 8 de la mañana. Muy bien, vamos a escuchar aquí en la continuación. Es la participación de Enrique Bosques, que mañana, el domingo, si Dios quiere, va a estar en el templo, el centro de poder y alabanza, un saludo bien, bien especial para ellos. Se llama el templo, no, centro de alabanza y poder. Yo diría al revés, como quiera, está bien. Muy bien, con la pastora Oralia Berker, el domingo a las 10 de la mañana, van a estar allá. Esa es la dirección para su GPS, 297 South McCulloch, ¿ven? En San Benito. Este es el teléfono para más información, área 956-320-4042. Otra vez, área 956-320-4042. Yo creo que mi hijo Min y María no se la van a perder de estar allá. Y yo, pues nomás porque estoy ocupado, sino que me le voy a perder también. Bueno, pues yo le mando un saludo. Mi hijo Min, aquí lo tenemos nuevamente. Y qué bueno que se vuelve a reportar, porque queremos que nos platique un poquito más. Buenos días, hijo.
1: Muy buenos días, Cantares.
0: A ver, me da gusto otra vez escucharte.
1: No, gracias por recibirnos y pues poder nosotros usar este método para poder alcanzar a la gente y que nos puedan acompañar. Pero estamos muy interesados en las personas que no nos están escuchando, que son parte del parque, son parte de la colonia, que ya hemos hecho una visita alrededor y hemos invitado, y estamos esperando que haya personas que no conozcan a Cristo, pero queremos aventar la red para que haya una buena pesca.
0: Eso es lo de la número uno, la intención número uno, hijo.
1: Así es, aquella persona que todavía no conoce a Cristo, estamos muy interesados en que lo conozca.
0: Eso es, muy bien. Otra vez, dinos santo y seña, ¿cómo está todo el asunto?
1: Pues es una cantante concierto. Invité a Gino V, que viene de Corpus. Él canta rap. Y también invité a un niño que se llama Jacob, él tiene 11 años, él tiene un testimonio muy bonito, y aparte de testimonio también canta, y entonces se va a ver, también nos va a deleitar con música, Jacob. Y tenemos a Oscar Villa, que él es también de McAllen, ellos tienen una banda que siempre me han apoyado, y ahora esta vez me apoyan una vez más, en este concierto cantata que vamos a tener en San Benito. Y pues les invitamos a que hagan planes y nos acompañen.
0: De al principio a las 6 de la tarde.
1: Vamos al principio a las meras 6, porque el tiempo lo tenemos ya bien, bien saturado, y la ciudad también tiene su programa y queremos terminarlos en ese tiempo para que ellos también comiencen lo suyo.
0: Ah, porque mañana hay fiesta de cohetes, ¿verdad?
1: Sí, va a haber fiesta de cohetes, y pues si ustedes traen cohetes, sería bueno que la trajeran, porque ahí es un lugar que se va a permitir tronar cohetes y podamos tener un tiempo bonito.
0: Durante la cantata.
1: No, durante la cantata no, después de la cantata es cuando va a haber ese show de cohetes.
0: Pero si durante la cantata alguien trae uno por ahí, pues creo luego.
1: Pues de una vez, ya que está ahí, ¿por qué no?
0: oye, ¿te acuerdas de Leonel Garza?
1: Sí, me acuerdo mucho de él.
0: Él estaba, se ponía muy contento porque fuimos a un rancho y él cantó, y dice que vio que salió un hombre. Y él vio cuando sacó la pistola y afuera le sopló al cañón 3 balazos, porque estaban oyendo el mariachi de él cantar. Y él oye, y aquel Leonel bien contento.
1: Sí, me recuerdo esos tiempos tan bonitos. También me acuerdo que pues yo era bien travieso con ellos. Agarraba el flash de la cámara y le aventaba bastantes flashazos, y pensaba Leonel que le estaba tomando muchas fotografías, y yo de travieso en las cantatas, pero teniendo un tiempo muy agradable.
0: ¿Era por un flash?
1: Sí, exactamente.
0: Bueno, digo, bueno, entonces, que ojalá que alguien te la pague mañana, que te tome fotos con el puro flash. Saludos, hijo, y me da mucho gusto que hoy tu programa es que patrocina tú y tú y María y Casa de Gracia tengan éxito el día de mañana.
1: Así va a ser, ya tenemos todo preparado y nada más faltan ustedes, espero que nos acompañen.
0: Ok, recomiéndale a la gente que mañana, lo que el domingo, vayan a escuchar a Enrique y Débora.
1: Sí, vayan a escuchar a Enrique y Débora con la hermana Barker, ahí en San Benito, van a tener un tiempo muy agradable, una grande predicación, no se diga, y la voz de Enrique cantando, unos himnos muy bonitos, y les mando un saludo, espero que vengan si vienen en camino, pues despacito, calmados, aquí los esperamos en el valle.
0: No, aquí están en el valle, llegaron desde el miércoles, sí, y ahí van a estar, ojalá que tú y María también puedan ir a oírlo.
1: Sí queremos, ¿por qué no? Queremos saber si es posible y creo que no va a haber ningún impedimento para poder estar ahí.
0: Ok, bueno, gracias, hijo, Dios te bendiga.
1: Gracias, una vez más quiero dar la dirección de La Resaca, es en el Pavilion 705 Norte Bowie Street en San Benito, Texas. El día de mañana a las 6 de la tarde los esperamos.
0: Es todo, Dios te bendiga, hijo.
1: Gracias, papi.
0: Muy bien, y ahora aquí escuchamos a Enrique Bosques, que el próximo domingo estarán en Centro de Alabanza y Poder con la pastora Oralia Baker.

Enrique Bosques, que el domingo estarán allá en Alabanza y Poder con la pastora Oralia Becker, que se gocen mucho a las 10 de la mañana, no se les olvide. Un saludo para estas personas que me escuchan. Ellas no se reportan en Facebook porque nos escuchan a través de la página. Nereida Alaniz, María Juana González Vargas, Paulita Alaniz, María Romana Uriegas, María Juana González Vargas, Cecilia García. Gracias a todos ustedes por ser tan amables. Ceci Rivas, dice que te acuerda mucho a mi hija Paloma cuando era una bebita. Ay, qué bueno. Pues un saludo muy especial para todos ustedes que escuchan Cantares. Ya me voy. Gracias, hijo mío. Gracias, María. Gracias, Casa de Gracia, por el programa de hoy. Mañana, Vicky, en Cantares Norteños y Vitoriano con ustedes. Y el domingo, Lope y Chaito. Y el lunes regreso para estar aquí con ustedes con la ayuda de Dios. Nos vemos mañana allá en San Benito, en La Resaca, en San Benito, la señora Resaca del Puente del Amor, en la cantada concierto de Mijo Min. Mijo Min cierra hasta los finales del programa con un saludo muy especial para su gran fan, Oralia. Becky, es otra Oralia. Todas las Oralias, pues, son muy buenas gente. Les mando un saludo. Y aquí está Mijo Min con este himno que es un éxito, su gran éxito, El Altar. Me dijo la esposa de Ismael, Leti, que era su himno favorito también. Aquí lo tienen, El Altar. Mijo Min, cerrando el telón final de programa y nos vamos a ver en La Resaca mañana a las 6 de la tarde con la ayuda de Dios.

gracias, muchas gracias por la amabilidad de su atención. Nuestra invitación, permanece de pie para que nos escuche todos los días a las 6:30 de la mañana. El día de hoy, gracias, amigo Min, por el programa de hoy, y a María y Casa de Gracia. Y mañana nos vemos en La Resaca, Dios mediante. Y ayer, Fernando Ávila, y mañana Vicky Vázquez. Sin antes pedirnos, logramos dejar con ustedes el eco de una melodía con mensaje. Si una de nuestras palabras le sirvió de utilidad, hemos cumplido con nuestro ministerio. Aquí se despide su servidor, Ben Piña, quien por esta ocasión les dice, Dios los bendiga a todos ustedes. Feliz mañana, feliz día de la independencia de Estados Unidos. Y me voy a despedir con la frase que es de George Washington, el primer presidente de los Estados Unidos. Y a todos los americanos que mañana celebran el 4, lo van a celebrar en la cantata conmigo, miren la cantata. Y esta es la frase de George Washington: nadie podrá gobernar sabiamente a un pueblo sin Dios y sin la Biblia.

caída de la creación, del estado de esperanza. Hace muchos años, cuando se escribieron estas palabras, hermanos, era el sufrimiento de la humanidad, era, amén, sabemos todo lo que está pasando, los deterioros, todo el daño que hizo este terremoto, últimos terremotos que hubo, y sabemos cómo está la nación, ¿verdad?, sufriendo, gimiendo, gloria a Dios. Eso llevó, hermanos, en ese tiempo, a que se escribiera esta exhortación a los cristianos. Ahí en Primera de Tesalonicenses 5:14 dice: también os rogamos, hermanos, que amonestéis a los ociosos, que alentéis a los de poco ánimo y que sostengáis a los débiles y seáis pacientes para con todos. Gloria a Dios. Eso es lo que nos dice la palabra. Que alentemos a los de poco ánimo. Amén. ¿Saben que la mejor herramienta del diablo, hermanos, es el desánimo? El desánimo le abre el camino a los corazones de las personas que de otra manera ese camino sería inaccesible. O sea que si hay desánimo en tu vida, si hay desánimo en nuestras vidas, le estamos dando franca entrada a que Satanás nos destruya. Amén. Y que plante en nuestro corazón cualquier cosa mala que él desee meternos. Wow. El desánimo, hermanos, es síntoma de depresión, algo muy peligroso. Se caracteriza por una tristeza grande que la persona que está pasando por eso, hermanos, la describe como un oscuro túnel, un pozo, ¿verdad?, que no tiene fin, sin un rayito de luz. Y déjenme decirles que la depresión, hermanos, ataca a todos por igual. Amén. No respeta si es hombre o mujer, no respeta ni edad, ni posición social, ni posición económica, ni siquiera condición espiritual. Una vez más, Primera de Tesalonicenses dice: también os rogamos, hermanos, que amonestéis a los ociosos, que alentéis a los de poco ánimo, que sostengáis a los débiles y que seáis pacientes para con todos. Bendiciones, hermana María Álvarez. Esa escritura me llevó a otra, amén, Segunda de Tesalonicenses 3:11. Aunque este no es el tema, se los paso como un bono gratis, gloria a Dios, que nos puede ayudar, ¿verdad?, en nuestra vida espiritual. Y dice Segunda de Tesalonicenses 3:11, porque oímos que algunos de entre vosotros andan desordenadamente, no trabajando en nada, sino entremetiéndose en lo ajeno. Hermanos, como la palabra habla de todo, por eso dicen, si tú quieres saber algo, léelo ahí en la Biblia, ¿verdad? Habla de que de los chismosos. Wow. ¿Y qué estamos haciendo nosotros muchas veces, hermanos? Entrometiéndonos en lo ajeno, chismeando aquí y allá, amén, llevando y trayendo los rumores y habladurías. O sea, los chismes son tentadores, ¿verdad?, y excitan nuestros oídos y nos hace parecer como personas bien informadas, porque sabemos lo que está pasando en la iglesia, sabemos lo que está pasando con los hermanos, y pero eso, la mayoría de las veces, hermano, lo que hace está destruyendo nuestra vida espiritual. Amén. Y esta mañana te digo, si tu hermana o hermano, mujer, hombre, encuentras tu nariz metida en los asuntos de otros, posiblemente estés desempleada o desempleado, o estés desanimado, desanimada, desganado, sin nada que hacer. Mi consejo es, búscate un trabajo en la viña del Señor. Amén. O un trabajo secular, y ponte a trabajar, no estemos de ociosos, pongámonos a trabajar, amén, yo también me incluyo. Y tú, hermano, que me estás escuchando, pastor, líder, diácono, hermano o hermana, lleno del poder del Espíritu Santo, no te unas a los ociosos, amén, no hagas ronda con ellos, no hagas rueda con ellos, sino amonéstalos, dice la palabra ahí que leímos, amonestándolos a otros, ¿verdad? Gloria a Dios. Si no grites a los de poco ánimo, también dice ahí,
tímidos o débiles, aliéntalos. Amén. Sé distinguir, hermano. Dos personas pudieran no hacer nada, uno porque es ocioso, ¿verdad? Y otro por temor a equivocarse. Gloria a Dios, hermanos. La clave para ministrar es ser sensibles al Espíritu. Gloria a Dios. Captar la condición de cada persona y ofrecer el remedio apropiado para cada situación. Y eso solo lo puede hacer una persona que vive en oración, ¿verdad? Pidiéndole a Dios qué es lo que puedo hacer, qué es lo que debo hacer y dónde lo puedo hacer. Gloria a Dios. Pastores, líderes, consejeros, hermanas, hermanos, no podemos dar la ayuda efectiva hasta que conozcamos el problema. Amén. En otras palabras, no se puede aplicar el medicamento hasta que no se sepa dónde está la herida. ¿Verdad? Volvamos a nuestro estudio de depresión. En la actualidad, la congoja del ser humano, hermanos, es aún más fuerte y ya hay más deprimidos que nunca. Todos sabemos, ¿verdad? Porque casi en todas las casas, en todas las familias, hay una persona en depresión. Hay una persona que está sufriendo ese mal. ¿Y debería extrañarnos eso? Yo creo que no, ¿verdad? Pues la Biblia dice que estamos en los últimos días y los llama tiempos críticos, tiempos difíciles de manejar. Vamos a leer ahí Segunda de Timoteo 3, del 1 al 5. Dice así la palabra en el nombre de Jesús. También debes saber esto, que en los postreros días vendrán tiempos peligrosos, porque habrá hombres amadores de sí mismos, ávaros, vanagloriosos, soberbios, blasfemos, desobedientes a los padres, ingratos, impíos, sin afecto natural, implacables, calumniadores, intemperantes, crueles, aborrecedores de lo bueno, traidores, impetuosos, infatuados, amadores de los deleites más que de Dios, que tendrán apariencia de piedad, pero negarán la eficacia de ella. Y nos dice la palabra, a estos evita. Gloria a Dios. Jesucristo predijo, hermanos, estos últimos días, ¿verdad? Y que habría cosas espantosas. Vamos a leer ya también de una vez ahí Mateo 24. Nos dice Mateo 24 del 3 en adelante. Dice así. Estando él sentado en el monte de los olivos, los discípulos se le acercaron aparte diciendo, dinos cuándo serán estas cosas y qué señal habrá de tu venida y del fin del siglo. Respondiendo Jesús les dijo, mirad que nadie os engañe, porque vendrán muchos en mi nombre diciendo yo soy el Cristo y a muchos se engañarán. Y oiréis de guerras y rumores de guerra, mirad que no os turbéis, porque es necesario que todo esto acontezca, pero aún no es el fin. Porque se levantará nación contra nación y reino contra reino y habrá pestes y hambres y terremotos en diferentes lugares. Esto y todo esto será principio de dolores. Entonces os entregarán a tribulación y os matarán y seréis aborrecidos de todas las gentes por causa de mi nombre. Muchos tropezarán entonces y se entregarán unos a otros y unos a otros se aborrecerán y muchos falsos profetas se levantarán y engañarán a muchos y por haberse multiplicado la maldad, el amor de muchos se enfriará. Mas el que persevere hasta el fin, ese será salvo y será predicado este evangelio del reino en todo el mundo para testimonio de todas las naciones y entonces vendrá el fin. Gloria a Dios, amén. Vemos que está escrito por el temor, hermanos, por la ansiedad y terror, ¿verdad? Que pasaremos, que pasaremos al verse sometida durante mucho tiempo a la ansiedad, ¿verdad? Al vernos sometidos al miedo, a la pena, a los problemas, la gente suele deprimirse, amén. La causa de la depresión, simplemente, hermano, nada más donde miramos las noticias, ¿verdad? Viene una depresión a nuestras vidas porque a veces no quisiéramos poder hacer, quisiéramos poder ayudarles, quisiéramos poder hacer algo y no podemos, quisiéramos poder ayudarles.

un trabajo y pudiera ser por enfermedades grandes, enfermedades crónicas que no se te van a quitar, o piensas que Dios no puede hacer el milagro, ¿verdad? Y guerras, por tantas cosas, hermano, que vienen en nuestras vidas, la depresión. La gente también se deprime por un sentimiento de inutilidad cuando tienen un fracaso o piensa que le ha fallado a todos, que le ha fallado a sus padres, que le ha fallado a tanta gente. Déjenme decirles que esto no es nuevo hoy solamente. Las personas en la antigüedad también se afligían de modo parecido, ¿verdad? Recordemos a Job, que padeció en su propia carne la enfermedad y fue víctima de la desgracia al perder todo lo que tenía. Ahí en Job 10:1 dice Job, está mi alma hastiada de mi vida. A ver, Job comenzó a hundirse en la autocompasión, hermanos, porque creyó que Dios lo había abandonado. Cuando nos enfrentamos a un sufrimiento grande, un sufrimiento inexplicable, nuestro dolor nos induce, hermanos, a la autocompasión. Y en ese punto estamos a un solo paso de sentirnos muy justos, ¿verdad? Muy buenos, que no nos merecemos lo que nos está pasando. Yo soy buena, no le hago mal a nadie, ¿por qué me está pasando eso? Hasta pensamos que es una injusticia lo que nos está pasando, y hasta podemos sentir, hermanos, deseos de culpar a Dios. Amén. Pero recordemos, hermanos, que las pruebas de la vida, ya sean permitidas o enviadas por Dios, pueden ser los medios para hacernos crecer espiritualmente. Pueden ser los medios, porque muchas veces nos estamos alejando cada día de Dios, ¿verdad? Ya vamos a la iglesia por pura inercia, ya no sentimos nada, ya no nos causan los cantos, ya no nos causa la predicación. Es cuando Dios puede mandar algo a tu vida para que haya un renuevo en ti, ¿verdad? Para que haya un nuevo voto que tú hagas con el Señor de servirle, de por qué lo estoy olvidando, por qué lo estoy dejando de recordar, ¿verdad? ¿Qué es lo que hizo el Señor con nosotros? Cuando enfrente tribulación, hermana, hermano, cuando enfrente lucha, pruebas, pregúntese qué puedo aprender y cómo puedo crecer en vez de quién me hizo esto o por qué me pasa esto a mí. Amén. Vamos a otro hombre de la Biblia, Jacob. Al creer que había muerto su hijo José, ¿se recuerdan? Se deprimió y sufrió y no quiso ni que lo consolaran y deseó la muerte. Ahí nos dice en Génesis 37:33, que Jacob reconoció la túnica de su hijo y creyó que estaba muerto, y él sufrió amargamente hasta desear la muerte. Pues yo me imagino, hermanos, ¿verdad? Que ha de ser algo muy fuerte que se te muera un hijo. Amén. Que si cuando están enfermos, hermanos, nosotros deseamos que esa tos tan fuerte, tan grave que tienen ellos, que te duele la garganta cuando tosen, quisieras tú ser la que está enferma. Amén. En lugar de que tu hijo, pues ahora que muera uno de tus hijos, hermano, no quiero pensar, ¿verdad? Entonces, podemos imaginarnos el dolor de Jacob, más que era su hijo consentido, su hijo preferido. Amén. Vemos también el caso de Elías. ¿Quién recuerda al profeta Elías? Acabamos de hablar hace poco de él, que experimentó gran depresión luego del gran triunfo sobre los profetas de Baal, ¿verdad? Y luego de saber que la perversa Jezabel lo buscaba para matarlo, se dejó dominar por la depresión, hermanos, y llegó el temor, ¿verdad?, a su vida. Y miren lo que hizo ahí en Primera de Reyes 19:4. Nos dice, y él se fue por el desierto un día de camino, y vino y se sentó debajo de un enebro, y deseando morirse dijo, basta ya, oh Jehová, quítame la vida, pues no soy mejor que mis padres. Wow. Las personas en depresión miran todo tan oscuro, hermanos, y sin esperanza, que piensan que la muerte es la mejor salida. Hay tantos ejemplos en la Biblia, amén. Ejemplos que nos pueden servir aún

hoy en día y que le pasó a grandes personajes. Amén, gloria a Dios. Hay muchas personas, hoy muchas personas se deprimen porque son demasiado, a veces demasiado exigentes consigo mismos. Se tratan y tratan de llevar una actitud diaria que muchas veces pasa de su capacidad física, amén, su capacidad mental y aún su capacidad emocional. Y por estar exigiéndose más y más esfuerzo, viene el estrés, viene el desequilibrio y por consiguiente viene la depresión, invadiendo así sus vidas, nuestras vidas, amén. A veces hay gente alrededor nuestro que necesita nuestra ayuda, hermanos, y no sabemos cómo darla. Pues nosotros mismos estamos tan ocupados en nuestros propios problemas que no tenemos o no hacemos el tiempo de preocuparnos, ¿verdad?, por los demás y ver qué está pasando. Y no a manera de información, hermanos, para llevar el chisme, como estábamos hablando, sino para orar por las personas, para ayudar un poco, ¿verdad?, con sus cargas, con sus aflicciones. Miramos en Filipenses 2, 25, 27, algo que pasó a una personaje de la Biblia, dice así: mas tuve por necesario enviaros a Epafrodito, mi hermano y colaborador, y compañero de milicia, vuestro mensajero y ministrador de mis necesidades, porque él tenía gran deseo de veros a todos y gravemente se angustió porque habéis oído que había enfermado. Pues en verdad estuvo enfermo, a punto de morir, pero Dios tuvo misericordia de él. Y no solamente de él, sino también de mí, para que yo no tuviese tristeza sobre tristeza. Amén, gloria a Dios. Epafrodito, hermanos, un cristiano natural de Filipos, se sintió abatido porque sus amigos habían oído que él había enfermado. Y Epafrodito, que cayó enfermo después que sus amigos lo enviaron a Roma con provisiones para el apóstol Pablo, quizás creyó que había decepcionado, ¿verdad?, a sus amigos y para ellos que era un fracasado. Seguimos leyendo ahí en Filipenses 2, 28 al 30 y dice: así que le envió con mayor solicitud para que al verle de nuevo os gocéis. Así que le envío con mayor solicitud para que al verle de nuevo os gocéis y yo esté con menos tristeza. Recibidle pues en el Señor con gran gozo y tener en estima a los que son como él. Porque por la obra de Cristo estuvo próximo a la muerte, exponiendo su vida para suplir lo que faltaba en vuestro servicio para mí. Gloria a Dios. Vemos cómo la ayuda le ayudó a Pablo, a Epafrodito, lo hizo que regresara a sus amigos, amén, Filipenses, con una carta que decía: dadle a Epafrodito la acostumbrada bienvenida en el Señor, con mucho gozo, y sigan teniendo aprecio por hombres así. Gloria a Dios, hermano. De seguro que Pablo le alabara de ese modo y que los filipenses lo recibieran con tanto cariño, tiene que haber ayudado a Epafrodito a recuperarse, ¿verdad?, de la depresión, del desánimo que tenía. Por eso la palabra nos aconseja, hermanos, alentar a los de poco ánimo y sostener a los más débiles. Gloria a Dios. Necesitamos saber, hermanos, que los demás se preocupan por nosotros. Amén. Como personas, que somos importantes para nuestras familias, tanto carnales como familias de la fe. Podemos ver iglesias, hermanos, llenos de gente que no les importa cómo amaneció el vecino. Iglesias donde no hay ese amor de Dios, hermanos, que tanto se predica. Todos están metidos en sus propios problemas y leyendo la Biblia que nos dice: amaos los unos a los otros. Amén. Alentaos unos a otros. Nos dice la palabra: soportaos unos a otros. Gloria a Dios. Y llevar las cargas los unos a los otros.
No creo yo. Amén. No digo que no haya iglesias así. Sí tiene que haber. Amén. Y gloria a Dios. Dijo una señora que padecía depresión. Necesitas que alguien te diga. Te comprendo, amiga, hermana. Vas a ponerte bien. Estoy contigo. Muchas veces, hermanos, el deprimido tiene que tomar la iniciativa y buscar un confidente que le comprenda, un confidente que le ayude, ¿verdad?, a seguir adelante, que le dé consejos. Y pues mi consejo sería para esas personas buscar el reino de Dios primeramente. Amén. Pero estamos hablando, hermanos, de una persona en depresión. Una persona en depresión no piensa. Amén. No quiere pensar en nada, no quiere hacer nada, no quiere salir de allí. Amén. La mayoría de las personas que están en depresión no quieren oír un consejo. Amén. Ellas quieren palpar, ellas quieren tomarse de una mano amiga, de un hombro, que haga un hombro donde llorar. Y si tú, hermana, hermano, pastor, eres privilegiado de que alguien te busque como consejero, como consejera, debes de saber escuchar, amén, y tener mucha paciencia, evitar sermonear a la persona o evitar minimizar por lo que está pasando, por el problema que está pasando esa persona. A veces cometemos el error, hermanos, de pensar, y no solo de pensar, sino hasta de decirles, no debes sentirte así, si solamente se murió tu gato, también tu mascota, o te sientes así porque siempre tienes una mala actitud, siempre estás enojada, siempre estás amargada, siempre estás chismeando, por eso siempre estás en depresión, o cosas así por el estilo. No podemos, hermanos, saber qué tan delicada es la condición emocional del deprimido. Amén. Tus juicios le pueden decir o le pueden dar una peor opinión de sí mismos y pueden llegar a creer que no valen nada, que no tienen ningún valor, que no sirven para nada, que no saben hacer nada y que así se van a quedar. Amén. Antes debes recordarle, hermano, el valor que ellos tienen para Dios. Amén. Recordarle cómo el Señor dio su vida por ellos. Gloria a Dios. Isaías 53:3 nos habla cómo los hombres consideraban a Jesús. ¿Recuerdan esa escritura? Ellos lo miraron como sin nada, como sin ninguna importancia. Y esto no cambió el valor del Señor. Amén. Así como no cambia nuestro valor, el valor de nosotros ante el Señor. Gloria a Dios, hermanos. Juan 3:16 nos dice, porque de tal manera amó Dios al mundo, que ha dado a su Hijo unigénito, para que todo aquel que en él crea, no se pierda, mas tenga vida eterna. Hermanos, Jesús se compadeció de los atribulados y trató de hacerles ver lo que valían como personas. Amén. Mateo 11:28-30 nos dice, venid a mí todos los que estéis trabajados y cargados, que yo os haré descansar. Llevad mi yugo sobre vosotros y aprended de mí. Amén. Gloria a Dios. El yugo que Jesús menciona aquí, hermanos, puede significar la carga del pecado. Amén. La carga de las demandas de los líderes religiosos. ¿Recuerdan cómo en ese entonces los líderes exigían tantas leyes, tenían tantas leyes y exigían tanto de la gente que ellos mismos no hacían nada de eso, ¿verdad? Pero sí lo exigían a los demás. Puede significar la fatiga en la búsqueda de Dios. Déjame decirte, hermanos, que Jesús libra a las personas de estas cargas. El descanso que Jesús promete es paz con Dios. No es que uno tenga que dejar todo esfuerzo o que no tengamos que hacer nada, que Dios hace todo. No, hermanos, una relación con el Señor transforma un trabajo cansado, amén, y sin sentido en un trabajo productivo y espiritual con propósito. Amén, gloria a Dios. Es cierto que para el que sufre una depresión, hermanos,
profunda y se siente abrumado por sus fallas y debilidades, y puede serle difícil creer que valga mucho para Dios, y muchas veces hasta quizás esté seguro de que no merece el amor de Dios, que no merece su interés, ¿verdad? La palabra de Dios admite que puede haber ocasiones en que nos condene nuestro propio corazón. Pero ¿es este un factor decisivo? No, hermanos. Pues Dios se da cuenta de que los humanos pecadores podemos tener una mala opinión de nosotros mismos, ¿verdad? O incluso condenarnos a nosotros mismos. Por esta razón, la palabra de Dios nos da este consuelo, ¿verdad? Que se encuentra en Primera de Juan 3, 19 al 20. Y dice así. Nomás lo principio dice, Dios es amor, Dios es mayor que nuestro corazón y conoce todas las cosas. Amén. Lean en su casa este texto, hermanos, Primera de Juan 3, 19 y 20. Y ahí se va a dar cuenta que Dios conoce todas las cosas. Dios conoce por todo lo que estamos pasando, ¿verdad? Muchas veces muchos de nosotros tememos no estar amando a otros como Dios quiere y nos sentimos culpables, amén, porque pensamos que no somos capaces de mostrar el amor de Cristo, que no estamos solos ni somos los únicos, ¿verdad? Miremos el caso de Jonás. Todos conocemos la historia de Jonás desde niños, pero te la voy a contar mañana, amén. Ya se llegó el tiempo y de despedirnos, porque estamos como están pasando el programa por Cantares, entonces tenemos que respetar el tiempo. Gloria a Dios. Y los espero mañana con la continuación de Consuelo para los Deprimidos. Y acuérdense, nos quedamos en la historia de Jonás, ¿verdad? Cómo se enojó, cómo sufrió, cómo todo lo que pasó. Pues Dios les bendiga y nos vemos mañana a las 8 por este mismo página de Rosalinda Piña en este programa de Tocando el Manto de Jesús. Muchas, muchas y otros poquitos de muchas bendiciones.

hijo mío. No te olvides de mi ley y tu corazón guarde mis mandamientos, porque largura de días y años de vida y paz te aumentarán. Fíate de Jehová de todo tu corazón y no estribes en

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